0: Y con estas dos canciones ya estamos poniendo punto final al programa romántico en esta jornada de hoy miércoles en la 107.5 Radio Tierra de Amigos. La próxima semana estaremos nuevamente con ustedes. Que pasen bien y que descansen.
1: Ha sido un agrado estar junto a ustedes y será hasta el próximo miércoles en Cosas del Amor. Buenas noches.
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1: Son las 9:12.

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1: Son las 10:01.

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1: Son las 11:01.

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1: Son las 11:39.

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1: Es la 1:09.

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1: Ahí vamos.

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1: Es la 1:57.

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0: gracias, amiga.
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1: Son las 2:35.

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1: Son las 3:20.

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1: Son las 4:01.

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1: Son las 5 en punto.

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1: Son las 5:40.

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1: Son las 6:48.

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0: Ahí llego.
1: ¡Arremeda!
2: Pongámosle al tiro una charrangueadita, pues, Justino.
3: Pero claro, señora, al tiro nomás pongámosle.

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1: Son las 7:56.

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1: Son las 8:22.

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1: Son las 9:08.

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¿Qué tal? ¿Cómo les va? Muy buenos días. Ya estamos dando comienzo a esta mañana de día jueves. Jueves 17, la previa de estas fiestas patrias. Por supuesto que se nos viene en el día de mañana para celebrar ya todos estos días de este fin de semana con responsabilidad. Vamos a acompañarles durante esta jornada con nuestro matinal en vivo y en directo a través de Radio Tierra de Amigos, una radio comunitaria para la comuna de Mayoa que pertenece a UCAM, Unión Comunal del Adulto Mayor, y donde estamos ubicados en las dependencias de la Ilustre Municipalidad de Mayoa, calle Bernardo Higgins, 525.

0: usted quiere comunicarse con nosotros, los teléfonos y WhatsApp se lo vamos a compartir.
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0: Ahí está el WhatsApp de la radio. A esta hora de la mañana tenemos una temperatura de 14 grados, mayormente soleado a esta hora, con una humedad de 63% y la máxima para hoy llegaremos a los 24 grados. En el día de hoy, acá en la comuna de Mayoa, esa es la temperatura para esta jornada de hoy jueves. Y bueno, estamos revisando lo que se nos va a venir, ya cerrando lo que es el invierno, entrando también la primavera ya la próxima semana. Y no se va a venir bueno el clima, por el momento, estaba revisando acá. Así que, por el momento, la próxima semana vamos a tener días con agüita la próxima semana. Bueno, también el día sábado, también hay probables precipitaciones para este día sábado. Es lo que está revisando acá la proyección, las temperaturas por estos días acá en la comuna de Mayoa. Recuerda, si quieres comunicarte por mensaje, y también está nuestra línea telefónica directa, el +564-4303-4712, +564-4303-4712, la línea telefónica directa de la radio. Y por supuesto con una cortina distinta para esta jornada, porque se nos viene esta previa de las fiestas patrias. Septiembre, donde se nos viene muchas cosas, celebraciones, actividades. Le vamos a contar algunas informaciones, lo que vamos a tener acá en Mayoa y mucho más, acá en la 107.5 Radio Tierra de Amigos. Aquí comienza, por supuesto, nuestro matinal.
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0: Y vamos a seguir con más canciones. Se nos viene Potencia y esta canción, No te marches. Comenzamos desde ahora ya tu día con más pasión.

0: Estás en la sintonía de Radio Tierra de Amigos, en vivo y en directo desde Malloa, donde estamos ubicados en las dependencias de la Ilustre Municipalidad de Malloa, calle Bernardo Higgins, 525, donde están los estudios de la Radio Tierra de Amigos, que pertenece a UCAM, Unión Comunal del Adulto Mayor. Y recuerda, si quieres comunicarte con nosotros, aquí está el WhatsApp.
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0: Ahí está el WhatsApp de la radio. Si quieres compartir un mensaje con nosotros a través de la 107.5 Radio Tierra de Amigos, en vivo y en directo. También nos puedes sintonizar a través de www.radiotda.cl, www.radiotda.cl. Síguenos a través de tu celular, PC o tablet como Radio Tierra de Amigos. 107.5 de acá de Malloa. Estamos transmitiendo 9 de la mañana ya con 47 minutos. A esta hora compartimos información de la Ilustre Municipalidad de Malloa y se la compartimos a esta hora. Todo el fervor patrio en el tradicional desfile de Corcolén. Como la Ilustre Municipalidad de Malloa, seguimos recorriendo nuestra comuna para celebrar juntos este mes de la patria con gran orgullo las mejores postales del solemne desfile cívico de la localidad de Corcolén, organizado flantemente por funcionarios apoderados, alumnos y alumnas de la escuela de Corcolén. Agradecemos profundamente a la comunidad educativa, bomberos, agrupaciones folclóricas, clubes de guasos y a todos quienes se hicieron presentes para honrar nuestras tradiciones con una impecable presentación. Su participación fortalece nuestra identidad y nos une en estas fiestas patrias. Los invitamos a revisar esta galería y buscar a sus familiares y amigos a continuar festejando con alegría y responsabilidad. ¡Viva Corcolén! ¡Viva Malloa! ¡Y viva Chile!

0: Estás en la sintonía de Radio Tierra de Amigos en vivo y en directo. Recuerda, estás en nuestro matinal.
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0: Y vamos a seguir con más canciones a esta hora de la mañana. Tu día con más pasión.

0: Estamos en vivo y en directo en la 107.5 Radio Tierra de Amigos, en directo desde Mayoa, por supuesto, saludando a todos y a todas quienes están trabajando. Desearles un lindo día jueves para cada uno de ustedes. Les saludamos a través de la 107.5 Radio Tierra de Amigos, una radio comunitaria para la comuna de Mayoa. Bueno, para todos y todas. Para hoy día, en esta jornada, uno anda con mucha pega, claro, con mucha pega para los que están trabajando, mucha pega para hoy jueves. Y bueno, ya el fin de semana usted tiene la oportunidad de descansar, compartir en familia, en estas fiestas de Fiestas Patrias 2016. En vivo y en directo a través de Radio Tierra de Amigos. Recuerda, si quieres comunicarte con nosotros, está habilitado el WhatsApp.
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0: Ahí está el WhatsApp de la radio. Atención a esta jornada, esta información. Recuerda, Pelequén se viste de gala para celebrar a Chile. La ilustre Municipalidad de Mayoa invita a toda la comunidad a ser parte de nuestro tradicional acto cívico y desfile por Fiestas Patrias en Pelequén, organizado con mucho entusiasmo y dedicación por la Escuela de Pelequén. Ven a compartir en familia y disfrutar del impecable paso de nuestras instituciones civiles, establecimientos educacionales y el infaltable compromiso de nuestros bomberos. Será una hermosa jornada llena de folclor, el garbo de nuestros guasos y la alegría de los participantes que con mucho orgullo rendirán homenaje a nuestra patria. Es tiempo de unirnos, celebrar nuestras raíces y decir con fuerza, ¡viva Chile! No te lo pierdas, te esperamos para aplaudir a los nuestros. Hoy jueves, 17 de septiembre, horario desde las 11 de la mañana, donde en Avenida Santa Rosa con Plaza de Pelequén. Invita tu Municipalidad de Mayoa, creciendo con todos.

Ahí estaba esa información de la ilustre Municipalidad de Mayoba y la compartimos acá en la radio 107.5 en vivo y en directo. Más información que compartimos acá en la 107.5 Radio Tierra de Amigos. El orgullo y la tradición se tomaron las calles en el desfile de Limahue. Compartimos con ustedes lo que fue el gran desfile cívico de Limahue 2026 como Municipalidad de Mayoa. Queremos destacar la brillante participación de nuestras escuelas, bomberos, clubes de guasos, agrupaciones sociales y vecinos que engalonaron esta hermosa jornada con su patriotismo y alegría. Estas imágenes reflejan el espíritu de nuestra comunidad y el respeto por nuestras raíces en este mes de la patria. Los invitamos a que usted pueda revisar las galerías, las fotos que están ahí en el Facebook de la Ilustre Municipalidad de Mayoa, buscar sus familiares y amigos y compartir esta publicación para que nadie se quede sin ver este lindo recuerdo. ¿Reconoces a alguien en las fotos? Por supuesto, búscalo ahí en las fotos que están en el Facebook y aquí los puedes hacer el comentario con mucho respeto, por supuesto. Ahí estaba esta información sobre lo que fue el desfile en Limahue, esta información donde tú puedes compartirlo con tus familiares. Etiquítalo aquí, por supuesto, en el Facebook de la Ilustre Municipalidad de Mayoa. La compartimos acá en la 107.5.

0: Estás en la sintonía de nuestro matinal. Vamos a ir a las canciones a esta hora. Se nos viene Wisin y esta canción, Que Viva la Vida, aquí en la 107.5, tu día con más pasión.
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1: Son las 10:12.

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1: Ay, porque nosotros los costeños dicen que somos flojos, que somos huevones, que nomás nos gusta estar en la marca de flojos y que no trabajamos y que somos mal hablados. 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

28 minutos a través de Radio Tierra de Amigos, una radio comunitaria para la comuna de Mayoa. Atención a esta importante información entregada en el día de ayer y la vamos a compartir a esta hora acá en la 107.5 Radio Tierra de Amigos. Atención a toda la comunidad. Aviso importante, informamos a todos los vecinos y vecinas que debido a los feriados por fiestas patrias, este viernes 18 y sábado 19 de septiembre no se va a realizar el servicio de recolección de basura domiciliaria. Hacemos el llamado, por favor, les solicitamos amablemente a mantener sus residuos al interior de sus domicilios, casas, durante estos días festivos para cuidar entre todos la limpieza y el orden de nuestra comuna. Agradecemos enormemente su comprensión y colaboración. Le deseamos a todos y a todas unas muy felices y seguras fiestas patrias. Se lo desea la ilustre Municipalidad de Mayoa.

0: Y recuerda, si quieres comunicarte con nosotros, está habilitado nuestro WhatsApp.
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0: Ahí está el WhatsApp. Si usted quiere comunicarse con nosotros, 10 de la mañana ya con 30 minutos, compartimos otra media hora más con ustedes. Se nos viene el grupo Fantasía a esta hora.

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1: Gracias.

Estamos en vivo y en directo a través de la 107.5 Radio Tierra de Amigos. Bueno, yo estoy leyendo lo que ella me acaba de mandar, el mensaje acá. Nuestra emprendedora Mirela Hinojosa acá me acaba de poner el horario hasta las 16:20 horas. 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Así que vea el mensaje nomás y ahí estamos conversando nuevamente. Venga, apuesta y esta canción, dámelo. 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

Estamos en vivo y en directo, acá en la 107.5, Radio Tierra de Amigos. 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

0: Si usted quiere comunicarse con nosotros, al más 569-7308-8782, más 569-7308-8782. Estamos compartiendo con ustedes estas canciones a través de Radio Tierra de Amigos. Se nos viene esta canción junto a Noche de Brujas y la canción se llama Bailando. A esta hora, tu día con más pasión.
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0: buenos días, tiqui tiqui ti, tiqui tiqui ti, tiqui tiqui ti, tiqui tiqui ti. Desde ya, tiqui tiqui ti, tiqui tiqui ti, chi chi chi, lelele, viva Chile, sí. Feliz de ser chilena, feliz de estar en las vísperas, a poquitas horas, poquitos minutos, segundos, de que comience el carrete, que comience la buena energía, la buena vibra, soltar todo, botar todo. Todo lo negativo se va con los bailoteos, se va con el pipeño, se va con la bebidita, con el tecito, con la compañía, la familia. Claro que sí, estamos con todo el ánimo, estamos más prendidos que carbón de 18. Junto a mi compañero Gonzalo Enrique le damos la bienvenida. ¿Cómo está el ánimo, Gonzalo?
1: Todo bien, aquí estamos dando comienzo, por supuesto, y esperando esta edición de Con Alma de Mujer. Ya hicimos el matinal y ahora cerramos esta jornada con el programa Con Alma de Mujer, en esta previa que se nos viene de Fiesta Patrias.
0: Así es, la cosa va a estar entretenida, buena música, es alegre, feliz, que les mueve el alma, les mueve las patitas, les mueve el cucu, mueve tu cucu. Saludamos a todos los sectores como siempre lo hacemos porque sabemos que ya están recibiendo las visitas que llegan golpeando con la punta de los pies. Sí, pues, sí, pues. Antiguamente el dueño de casa, la dueña de casa ponía todo. Ahora no, la dueña de casa y el dueño de casa solo ponen la casa nomás. Las visitas llegan con todo, claro que sí. A ponerse con las cosas, saquen los cocodrilos del bolsillo, a ponerse con la carnecita, con la longaniza, con ayudar a hacer las empanadas, no le carguen la mata a la dueña de casa, no. Hay rebelión de dueñas de casa, todos participan, todos cooperan, todos colaboran, hasta los más pequeños, a poner la mesa, a retirar la mesa, en fin. Hay que ser proactivo, hay que ser un aporte, no un estorbo. No. Pero aquí estamos todos, estamos la misma, sigue bien.
2: ¡Uy, uy!
0: Así ya, tal ya, cual. Ya, ya. ¡Uy, uy, uy! ¡Uy, uy! ¡Uy, uy! Saludamos a Corcolén, Cantarrana, Sal, si puede, San Pedro, la Puntilla de San Pedro, el Atajo, Camino Largo, Panquehue, la Puntilla de Panquehue, Villa San Judas, Caracoles, Villa Esperanza, Villa Nueva Amanecer, La Gruta, Puente del Molino, Carretera de la Fruta, Villa Las Camelias, Calle Valdovinos, El Sauce, Rosedal, Pelequén Viejo, San Luis, Portezuelo Oriente y Portezuelo Poniente, Pelequén, Cuenca, Rigolemu, El Mágico Hermoso, Los Maquis, Limahue Puente, Limahue Fundo, San Alberto, La Capilla, Santa Inés, La Ensenada, Puente Las Truchas, ¡vuelta! Pasaje Los Aros, Pasaje Los González, Pasaje Los Pavés, Pasaje, todos los pasajes. Santo Domingo, el Peumo, el Puerto. Oye, Santo Domingo estuvo ahí, la Sonora Santo Domingo, muy buena el otro día ahí en la plaza. Buena, buena, buena. El Peumo, el Puerto, la Gloria, Mayo, Centro y sus villas. Villa El Bosque, Juan Cuadra, Maximino, Arias, Siete Soles, Villa San Antonio y Villa Tierra Hermosa. Besos, besitos, saludos a todas y a todos. Gracias por estar en sintonía del programa Con Alma de Mujer, en especial a la directiva de la UCAM, Unión Comunal de Adultos Mayores, que son nuestros jefecitos que están a cargo de Radio Tierra de Amigos. Saludamos, por supuesto, y les enviamos mucho cariño y que lo pasen espectacular porque se lo merecen. ¡Claro que sí! Saludamos a la señora Ovidia Alarcón, presidenta, Belina Sánchez, secretaria, María Inés Soto, tesorera, y Perlita Miranda, primera directora. Gracias totales por tanto, las queremos mucho. Da gusto andar por las calles de Mayoa, Gonzalo Enrique, cómo está de embanderado, hermoso, maravilloso, me encanta cómo las banderas flamean al viento, eso me gusta. Me gusta mucho a mí, gusta.
1: Está bien, que se vea bonito la comuna.
0: Esta limpiecita, saludamos a las áreas verdes que se encargan de mantener el pasto costadito, los arbolitos, poner las plantitas, las florcitas, las chicas de lo que hacen aseo en las calles. Muchas felicidades a todo lo que es las áreas verdes de nuestro amigo Juan Carlos Caro, a todo su personal y colaboradores. Muchas, muchas gracias por tener la comuna hermosa, maravillosa, radiante. Así recibimos a las visitas como Dios manda, con la casa limpia. Aunque después quede la pata. Pero no, usted preocúpese de sus papelitos al basurero o al bolsillo. 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
0: Saludos a Mirela, la dueña de Supermercado Valgés, a sus hijos, su esposito y todo el personal que atiende ahí tan amablemente. Cariños, saludos. Más 569-7308-8782 es el WhatsApp Telegram, donde puede usted enviar sus saludos a alguna institución, algún club deportivo que quiera saludar a la comunidad en estas fiestas patrias. Nosotros felices, encantados, lo damos a conocer. También está la línea de aire, Gonzalo.
1: El más 564-4303-4712. Más 564-4303-4712, la línea telefónica directa de la radio. En el día de hoy saludamos a San Roberto. En el día de hoy, lo que se recuerda, el calendario 17 de septiembre 2026. Muchas, pero muchas felicidades a quienes lleven por nombre Roberto en el día de hoy.
0: Cariños a todos los Robertos. Yo conozco a dos Robertos. Conozco a varios, pero me acuerdo de dos.
1: Ya.
0: Roberto Silva, que es un vecino de ahí mismo, de mi pasaje, en Villa El Bosque, y Roberto Barahona, consuegro.
1: Ya.
0: Cariños.
1: Bueno, yo me acuerdo uno.
0: A ver, cuéntame.
1: Nuestro auditor Roberto Soto.
0: Saludo a don Roberto, que también siempre está en sintonía de Radio también. Tierra. De amigos. Cariños para todos los Robertos.
1: Y que tenga un bonito
0: los
1: día.
0: Los Robertitos.
1: Claro.
0: A esta hora tenemos 19 grados, mayormente nublados. Se esperan 24 para el día de hoy. Tenemos todo listo y dispuesto. Saludamos a quienes están de cumpleaños, que lo pasen espectacular. Qué mejor empezar la previa del 18 estando de cumpleaños. Se pasa mejor. Se celebra todos los días. Ahí tienen ahí un motivo para celebrar. Es por el cumpleaños, por la patria, por la comunidad.
1: Y por todo. Y por todo el mes de la patria.
0: Toro, toro, toro. Toro, toro, tron.
1: Claro.
0: Nos vamos con la música, no vamos a esperar más, seguimos con la música, entonces comenzamos con la música y se viene la primera tonada con todo el amor, porque lo merecemos, porque los queremos inyectar del espíritu dieciochero. ¿Qué mejor que esta tonada? ¡Viva Chile! Acá en el programa Con Alma de Mujer.
1: ¡Comenzamos!
0: Ahora ya...

0: Estás en la sintonía de Radio Tierra de Amigos, una radio comunitaria para la comuna de Malloa. Ya estamos dando comienzo a esta sección de La Ventana de los Recuerdos, todos los jueves. Este jueves 17 de septiembre 2026, en vivo y en directo, a través de Radio Tierra de Amigos, una radio comunitaria para la comuna de Malloa.
1: Claro que sí, comenzamos inmediatamente con esta música que tanto esperan ustedes, chiquillas, chiquillos. Por favor, gócenlo, disfrútenlo. Y aquí vamos con el primer tema, Aquellos Ojos Verdes, Nat King Cole.
0: Y la segunda canción, Los Tíos Queridos, con la canción Vuelvo a Vivir, Vuelvo a Cantar. Aquí comienza
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0: Estamos en vivo y en directo acá en la 107.5 Radio Tierra de Amigos, una radio comunitaria para la comuna de Malloa. Si quieres comunicarte con nosotros al más 569-7308-8782, más 569-7308-8782, está habilitado el WhatsApp de la radio.
1: ¿Quieres enviar algún saludo a tu familia, a tus compañeros de trabajo, a tu institución? Nosotros encantados lo damos a conocer acá en la víspera, estamos a horas de iniciar, de comenzar las fiestas patrias como Dios manda, como todas y todos nosotros nos merecemos. Aquí quedan atrás todas las preocupaciones, las enfermedades, malos ratos. Ahora es unirse, es acompañarse, es estar en armonía, es estar disfrutando con alegría, con tolerancia, respeto, austeridad, calma, tranquilidad. Si vas a salir, siempre lo decimos, si manejas, entrega las llaves. Hay muchos que van a trabajar de Uber y en estas fechas aprovechan de ganar unas luquitas más. Así que todo que sea en positivo, todo que sea en un resumen al día lunes, que todo haya sido espectacular. Esa es la idea. Más 56 973 088 8782, más 56 973 088 8782, es el WhatsApp, Telegram, línea de aire, más 56 4 4303 4712, más 56 4 4303 4712. También está el Facebook Alma de Mujer. Y vamos a seguir con la música del recuerdo. A continuación llega Violeta Rivas y el tema El Baile del Ladrillo.
0: Y la segunda canción, Donald, y la canción Siempre Fuimos Compañeros. Hace como 10 años más o menos fuimos compañeros aquí en la radio. Ahí nos conocimos. Aquí.
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0: Estamos en vivo y en directo. Estás en la sintonía de la sección de la Ventana de los Recuerdos todos los jueves a las 11:30 de la mañana. 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Aviso muy importante, aviso oficial, suspensión de recolección de basura 18 y 19 de septiembre. No se realizará el servicio de recolección de la basura domiciliaria. Servicio suspendido en ambos días por todo el sector domiciliario. Hacemos este llamado a toda la comunidad, mantenga sus residuos dentro de su domicilio durante estos días. Esta importante información que entrega la Ilustre Municipalidad de Malloa y la compartimos acá en la radio 107.5. 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
1: Más información a esta hora, información importante para que usted tenga presente y en lo posible pueda asistir a este tipo de instancias donde piden nuestras ideas, nuestra opinión. Atención, vecinas y vecinos de la comuna de Malloa. El CEFAM Malloa te invita a ser parte del Encuentro Comunitario de Salud, construyendo juntos el bienestar de Malloa. Ven a conocer y dar tu opinión sobre sistema de dación de horas, significado de la sigla médica APS, horas perdidas por inasistencia, programas de salud mental, CCR y más salud en comunidad. ¿Dónde y cuándo? Esto se va a estar realizando el miércoles 23 de septiembre del 2026, desde las 5 de la tarde. La inscripción comienza a las 16:45, un cuarto para las 5 de la tarde. Esto se va a estar realizando en la Biblioteca Pública de acá de Malloa Centro, ubicada en Bernardo O'Higgins, número 89, segundo piso del Centro Cívico. Todo el mundo a participar, todo el mundo a compartir sus opiniones, sus ideas, cómo mejorar el servicio de salud de la comuna de Malloa. Esta invitación la hace el CEFAM Malloa para toda la comunidad. Recuerden entonces, este miércoles 23, desde las 5 de la tarde, se va a estar realizando esta importante reunión para saber de su opinión, qué mejorar, qué agregar, en fin, todo siempre con altura de miras, con respeto, con críticas constructivas. Esto va a estar realizándose entonces el día miércoles 23 desde las 5 de la tarde, lugar en biblioteca de municipal, que está ubicada en el segundo piso del Centro Cívico y Cultural de Malloa.
0: A esta hora tenemos una temperatura acá en Malloa de 19 grados con una humedad de 50%, mayormente nublado. Ya la máxima para hoy, llegaremos a los 24 grados en el día de hoy acá en la comuna de Malloa. Esa es la temperatura actual, la humedad y la máxima 19 y la máxima 24 grados para esta tarde.
1: Vamos a la música, llega Palito Ortega y el tema Bienvenido Amor.
0: Y la siguiente canción, La Tarde Que Te Amé, junto a La Industria Nacional. Y después la tercera, nos comimos una tortilla. Ah, no, eso no, eso no. La tortilla no, no. Aquí,
1: en la Ventana de los Recuerdos.

0: Estamos en vivo y en directo, 11 de la mañana con 51 minutos, a través de Radio Tierra de Amigos, una radio comunitaria para la comuna de Mayoa que pertenece a UCAM, Unión Comunal del Adulto Mayor. Los teléfonos se los vamos a compartir: WhatsApp más 569-7308-8782, más 569-7308-8782, línea directa más 564-4303-4712, más 564-4303-4712, la línea telefónica directa de la radio. A esta hora estamos haciendo Con Alma de Mujer y la sección La Ventana de los Recuerdos.
1: Enviamos un cariñoso saludo a esta hora a María Pino Ramírez, que nos está escuchando desde el Tambo. Fiel auditora ella, cariño. Esperamos que lo pase muy bien junto a su familia, que disfrute al máximo estas fiestas patrias en familia. También saludamos a Juanita Ruz, que vino por su premio, que se ganó el martes. Seguimos esperando a Jacqueline Campos, seguimos esperando a Cristóbal. Ya fueron por el otro regalo a Panadería Lobito, así que muy contentos. Seguimos esperando a los dos que faltan, porque si no se va a ir al agua los premios. Nosotros no podemos esperar más allá porque hoy día cierran temprano la municipalidad, así que no se les olvide.
0: Y nosotros también tenemos que irnos
1: a hacer nuestras cositas, nuestras actividades. 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
0: 11 de la mañana con 54 minutos. 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Acá estamos haciendo Con Alma de Mujer y la sección La Ventana de los Recuerdos.
1: Y por lo mismo vamos a seguir con La Ventana de los Recuerdos. Llega Raúl Padovani, así, Padovani, y el tema Una Noche Excepcional.
0: Así es.
1: Vamos a tener todos estas noches.
0: Claro. Me lo dijo una gitana. Junto a Katunga se nos viene la segunda canción aquí,
1: en La Ventana de los Recuerdos.
0: Con más pasión.

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1: Nos vamos con la prensa escrita, Gonzalo Enríquez, a Avedra.
0: Al tiro, Marcela

0: Esperanza Arancibia.
1: Más 56 973 08 8782. Más 56 443 03 4712. También está el Facebook Alma de Mujer. ¿Cómo están los preparativos, amigas y amigos? ¿Ya están preparando las empanaditas? ¿De qué tipo? ¿Empanaditas fritas? ¿Empanaditas al horno? ¿Choclo, pollo, queso? ¿O la tradicional de pino? ¿O napolitana? ¿O vegetariana? La cosa es disfrutar, comer rico los pebres, la salsa de ajo, la salsa verde, como quieran disfrutar, donde quieran disfrutar, en familia, con los amigos, con calma, con tranquilidad, con austeridad, para que no queden debiendo nada a nadie, ni las tarjetas, ni nada. No, no, no. Junten entre todos, hacen una vaquita, una vaquita, y así juntan las luquitas y así todos pueden cooperar. Y no quedan endeudados, no quedan encalillados en nada, porque después sigue el mes. No se acaba ahora, sigue el mes. Y después llega octubre, llega noviembre y diciembre, se acaba la ya. Pero por ahora estamos aquí en paz, tranquilidad, en armonía, esperando el tiqui tiqui ti, tiqui tiqui ti, tiqui tiqui ti.
0: Taca, taca, ta, taca, taca, ta.
1: Nos vamos ahora sí con la portada de los diarios, Gonzalo.
0: Vamos con la prensa escrita en el día de hoy y le contaremos la portada de las últimas noticias.
1: www.lum.com. Hoy jueves. Hoy jueves 17. ¡Uy, 17! Estamos a punto, estamos a punto. En la página 16, youtubers de Somos Curiosos, vivimos sensaciones impresionantes en Chile, cuentan esta pareja de youtubers españoles, en la página 16. En la página 9, farmeando aura, dos puntos, payas de presidente Kast sacaron aplausos en inauguración de las fondas. Página 9, página 15, apps o transferencias, así pagan la universidad a los chilenos que estudian en el extranjero. Página 15. Y en la página 4, habla joyero rescatado tras secuestro. Estoy machucado y con susto en el cuerpo. Página 4 de la portada de las últimas noticias. A continuación vamos con la portada del Rancagüino Digital.
0: En esta edición de hoy, jueves 17 de septiembre de 2026, y usted puede ingresar al rancagüino.cl, diario digital. 111 años a la región de O'Higgins, en portada, página 10. Cultro conmemoró fiestas patrias con tradicional desfile y acto cívico. En la página número 10, en la portada, más de 325.000 vehículos se movilizarán por la región durante fiestas patrias. Página 8. Carabineros desplegará servicios en las 33 comunas y se confirmaron medidas para facilitar el tránsito por las principales rutas. Página 8, en la portada del Rancagüino. Página 7, una persona fallecida y dos casas siniestradas deja incendio en Rancagua. Página 7. Página 2, gobierno regional y municipalidad de Pichilemu firman contrato para iniciar obras de alcantarillado. Página 2. Y en la página número 14, Luis Pavés se perderá varias semanas por compleja lesión. Eso es lo que aparece en la portada del diario El Rancagüino en esta edición de hoy, jueves 17 de septiembre de 2026. Y usted puede ingresar al rancagüino.cl, diario digital. 111 años en la región de O'Higgins. Quedamos al día con la prensa escrita en el día de hoy. Le contamos las últimas noticias.
1: Y el Rancagüino Digital.
0: Aquí, en el programa Con Alma de Mujer.
1: Y vamos a seguir con la música del recuerdo, por supuesto, tan disfrutada por todas y todos ustedes. Saludos a esta hora, Ani Donaire, te queremos, cariño. Muchas gracias por estar siempre ahí con nosotros. Esperamos que estés mucho mejor de salud, cariños. Para ti, toda tu familia, que lo disfruten al máximo estos días. Vamos entonces con el siguiente tema musical que lo trae Salvatore Adamo y dice, es mi vida.
0: Y la segunda canción, Marionetas de Cartons, junto a los Iracundos, aquí
1: en la Ventana de los Recuerdos.

0: Estamos en vivo y en directo. A esta hora tenemos una temperatura acá en Malloa de 21 grados con una humedad de 48% y la máxima para hoy llegaremos a los 24 grados en el día de hoy acá en la comuna de Malloa. Esa es la temperatura para esta jornada de hoy, jueves 17 de septiembre 2026, en vivo y en directo con Alma de Mujer en la sección de la Ventana de los Recuerdos.
1: Comunícate con nosotros, más 569-7308-8782, más 569-7308-8782, es el WhatsApp Telegram. Línea de aire, Gonzalo Enrique.
0: El más 564-4303-4712, más 564-4303-4712, la línea telefónica directa.
1: También está el Facebook Alma de Mujer, para que estemos en contacto. Cuéntanos, ¿tienes alguna actividad, algún emprendimiento, algo para compartir con la comunidad? Nosotros encantados lo damos a conocer. Como por ejemplo, recuerden que hoy desde las 20 horas en adelante en la casa de Don Pedro Arévalo se van a estar vendiendo los ricos exquisitos anticuchos hechos por sus propias manitos. 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Ahí Don Pedro Arévalo los va a estar preparando con mucho cariño para todos los amigos y vecinos que quieran compartir ahí, disfrutar en la previa de fiestas patrias. Mientras eso ocurre, nos vamos con la música, Gonzalo Enrique.
0: Vamos con las canciones a esta hora.
1: A continuación llega el tema de Luis Dimas, Me Recordarás.
0: Solo tú, la segunda canción junto a Matías Bazar, aquí
1: en la Ventana de los Recuerdos,
0: con Alma de Mujer.

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1: Ya vinieron todos los ganadores y ganadoras del concurso del martes pasado, víspera de fiestas patrias, así que están todos los regalitos entregados, vamos a estar subiendo las fotitos. 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Gracias por el apoyo al programa Con Alma de Mujer y a Radio Tierra de Amigos. Todos los regalitos muy bien recibidos, muy contentos los ganadores, así que un abrazo para ellos y que los disfruten en familia en estas fiestas patrias. ¿Nos vamos con los dos últimos temas, Gonzalo Enrique?
0: Sí, vamos con los dos temas que nos quedan en la parrilla, por supuesto.
1: Hablando de parrilla,
0: a propósito,
1: ya están prendiendo parrilla.
0: A propósito, maravilloso.
1: Ya están prendiendo los motores, ya se viene con todo si no pa' qué, con todo si no pa' qué. Espérense nomás, va a pasar la ventana de los recuerdos y le vamos a poner a la buena música para que empiecen a prender motores. Vamos entonces a escuchar a Leo Dani el tema Libre, Solterito y Sin Nadie.
0: Y la segunda canción, Chavi Checker con la canción The Twists, aquí
1: en la ventana de los recuerdos.

0: 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Acá estamos haciendo con Alma de Mujer. 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
1: 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Saludamos a todas y a todos los que están en sintonía. Gracias por acompañarse del programa con Alma de Mujer. Y nos vamos, Gonzalo, con la buena música.
0: Sí, para bailar a esta hora en la 107.5 Radio Tierra de Amigos, aquí
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0: Estamos a minutos de terminar, de finalizar este programa, la previa de Fiestas Patrias, con todo el ánimo, la buena energía, las buenas vibras para ustedes, amigas y amigos que están en sintonía, a disfrutar en familia, lo reiteramos, a cuidarse, protegerse entre todos. Si van a salir en grupo, el que no toma, maneja, o simplemente llaman Uber, o se van a patita, pero cuidado, cuídense, no solo por ustedes, sino que por los que quedan atrás, la mamá, el papá, los hijos, la familia, los amigos. Se sufre mucho cuando se sabe de una partida así, de un accidente y cosas así. Pero no vamos a empezar en positivo, todos vamos a estar bien, todos vamos a estar regio, estupendo, pasándolo chancho, chancho, chancho. Así que bien, nos vamos con... ¿con qué nos vamos, Gonzalo?
1: ¿El horóscopo?
0: Me parece bien.
1: Sí, en esta edición de hoy, 17 de septiembre de 2026, claro que sí, taca, taca, taca. Vamos a... Usted que está esperando el signo, ¿qué le va a tocar hoy día? Se lo vamos a contar en el día de hoy.
0: Inmediatamente. Salud, dinero, trabajo y más. Comenzamos por Aries.
1: Atención, Aries. Nadie debe perturbar su estabilidad emocional. Epa, los bienes y propiedades le producen beneficios. El horizonte profesional se encuentra sin nubes. El organismo empezará a pasarle factura si comete excesos en Aries. Seguimos con Taurina. Tauro.
0: Su entusiasmo motivará de manera especial a su pareja.
1: Wow.
0: Está gastando como si fuera millonario y no lo es. Colabore con sus compañeros y todo será más agradable. Cuidado, las dietas extrañas. Salió el comercial, porque justo ahora. Uy. Las dietas extrañas no son fiables. Géminis.
1: No rechace invitaciones para pasarlo bien con sus amigos. Encuentra el agujero negro de su economía. La empresa compensará su esfuerzo. Su metabolismo se encuentra ligeramente alterado. Seguimos con Cáncer.
0: Día agradable con los amigos y la pareja. Su situación económica es boyante. Surgirán obstáculos en su trabajo debido a la intransigencia. Tendrá las rodillas y los codos especialmente sensibles. Vamos con Leo.
1: Muy bien con su pareja. Gracias a ese talento positivo, consigue la estabilidad económica tan esperada. Momento bastante difícil en el terreno laboral. Disfrutará de un estado mental envidiable. Seguimos con Virgo.
0: Reconozca sus errores ante su pareja y la relación mejorará. Buen momento para invertir sus ahorros. Laboralmente le reconocerán sus méritos anteriores. Los problemas de salud serán fácilmente controlados. Libra.
1: Gente cercana a usted le ayudará a pasar el bache afectivo. Hoy puede saldar la deuda que tiene pendiente. No está de suerte en lo que trabajo se refiere. Está algo bajo de defensas. Aliméntese mejor, el Libra. Escorpión.
0: No mire hacia atrás y actúe según le dicte su corazón. Confíe en el criterio de quien le aconseja en sus inversiones. Relájese con el tema de su sueldo. Mejorará en breve. Proteja su piel del excesivo sol.
1: Sol. Yo sabía que iba a decir sol y iba a cantar. Sí.
0: Sagitario.
1: Claro. Yo sabía que iba a cantar sol. Yo sabía. Aunque se vaya llevado una decepción amorosa, todo pasará. Día para resolver asuntos financieros delicados. El trabajo resultará más llevadero. Estará lleno de vitalidad. Capricornio.
0: Centre todas sus atenciones en su pareja y en su familia. No se cree nuevas ataduras económicas. Los nuevos proyectos profesionales serán decisivos. ¡Cálmese! Los nervios son muy perjudiciales para su salud. Acuario.
1: Borrón y cuenta nueva. Deje esa relación. Verá satisfechas todas sus necesidades financieras. Demuestre lo que vale a sus superiores. Es muy beneficioso ingerir líquidos. No lo olvide. Último signo, Piscis.
0: Estará un poco celoso de su pareja. No tiene motivos. Es el momento de correr riesgos en algunas inversiones. No haga de su trabajo su vida. Cuide su sistema nervioso, Piscis.
1: Ahí estaba la revisión del horóscopo diario 17 de septiembre de 2026. Y se lo contamos a esta hora, acá en la radio, con Alma de Mujer.
0: Y nos vamos con el 2x1 inmediatamente, Gonzalo.
1: Sí, vamos con el 2x1. Vamos a destacar dos canciones del grupo chileno Sexual Democracia.
0: El primer tema para seguir bailando, Macondo.
1: Y la segunda canción para los chicos buenos, Bomberos. Junto a
0: Sexual Democracia.
1: Aquí,
0: Alma de Mujer.

0: Ahí estaba, destacamos dos canciones del grupo chileno Sexual Democracia, el 2x1, y escuchamos dos canciones.
1: El primer tema, Macondo, Macondo, Macondo, yo me voy para Macondo.
0: Y la segunda canción, Macondo, Los Chicos Buenos,
1: Macondo,
0: Bomberos, el doblete para hoy.
1: Bomberos, chicos buenos, boron bom bom, bomberos, boron bom bom, bomberos. ¡Qué maravilla! Buenos temas, claro que sí, a esta hora en el programa con Alma de Mujer. Nos vamos a ir con el tiempo para saber cómo va a estar las temperaturas en la comuna de Mayoa.

0: al tiro.
1: Así es, vamos a revisar las temperaturas para este fin de semana de celebración de la patria. A esta hora tenemos una temperatura de 21 grados acá en Malloa. Tuvimos una mínima de 12 y la máxima para hoy llegaremos a los 24 grados.
0: Mañana viernes mínima 11, ya estaremos el 18 de septiembre porque el Señor así lo permite. Mañana feriado, 11 la mínima, 23 la máxima.
1: El día sábado mínima 10, máxima 15, precipitaciones para el día sábado.
0: ¡Ah! ¡Válgame Dios!
1: Así es.
0: El día domingo mínima 7, máxima 12, llovizna.
1: El lunes, ya de la próxima semana, mínima 7, máxima 16.
0: Comenzando la primavera el lunes. ¿Lo reiteramos?
1: No, el 22.
0: Ya, ¿lo reiteramos?
1: Sí, sí. Lunes, no entregue información mala.
0: Mínima oye, pero si 2021 se cambia la
1: fecha. Sí, no, pero véalo ahí cuando salga, y ahí me va a decir. Lunes, mínima 7, máxima 16. No, por fin.
0: Domingo, mínima 7, máxima 12.
1: Sábado, lluvia, mínima 10, máxima 15, precipitaciones.
0: Viernes, mínima 11, máxima 23.
1: A esta hora, la temperatura actual acá en Malloa es de 22 grados nublado y la máxima para hoy llegaremos a los 24 grados para esta tarde acá en la comuna de Malloa.
0: Ahí quedamos entonces al día con el pronóstico del tiempo para estos días en la comuna de Malloa. Nos comenzamos a despedir, Gonzalo Enrique.
1: Así es, terminamos en esta jornada, en esta edición con alma de mujer a través de la 107.5 Radio Tierra de Amigos, una radio comunitaria para la comuna de Malloa. Que tengan un excelente fin de semana, que disfruten en familia. Por supuesto, si usted va a tomar alcohol, no maneje. Ya lo habíamos anunciado todos estos días, esta semana de fiestas patrias. Así que si usted toma alcohol, que lo lleve algún familiar, algún amigo, algún Uber. Tiene varias alternativas para que llegue sin novedad y llegue con vida a su casa. Y por supuesto, lo queremos como auditor, no como noticias. Que pasen bien esta tarde, disfruten de la programación de la radio Tierra de Amigos. Un abrazo. Hasta la próxima.
0: Por mi parte, les deseo que el Señor sea con usted en todo momento, que disfruten en familia, con los compañeros de trabajo. Hoy día que están la gran mayoría trabajando y hacen sus asaditos, hacen su brindis a la patria, que disfruten su momento en familia, con sus parejas, con sus niños, con sus adultos mayores, con sus mascotas. Disfruten en casa, donde estén viajando. Que sea disfrute, no angustia, no preocupación, no malos ratos, solo disfrute. Nos volvemos a encontrar el próximo martes porque el Señor así lo permite. Prefieran lo nuestro, lo que es los emprendedores y emprendedoras de la comuna de Malloa. Son lo mejor, lo hacen todo con cariño. Así que ya lo saben, se les ama desde el alma por siempre y para siempre. Gracias totales y nos vamos con el grupo Zúmbale Primo y Rodrigo Tapari. Una cervecita.
1: Así es. Hasta la próxima.
0: Chau.

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2: Es la 1:10.

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1: Es la 1:54.

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1: Son las 2:43.

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1: Son las 3:29.

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1: Son las 4:22.

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1: Son las 5:23.

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1: Son las 6:04.

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1: Son las 6:47.

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1: Son las 7:49.

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1: Son las 8:57.

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